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solo ayuda a quien te lo pide. Nunca te metas en el sufrimiento ajeno. El hombre debe cansarse de sí mismo y beber hasta el fondo la copa de veneno que le corresponde. No seas presuntuoso y no esperes ayudar a todos. Solo es posible ayudar a aquellos que están preparados para aceptar tu ayuda. Una persona que sufre ve el mundo a través de su dolor, por lo que es sorda y ciega. Cada uno se arrastra tras su experiencia de vida sin ver que se trata de un peso muerto. Si intervienes en el sufrimiento ajeno, el remolino kármico te succionará en un juego ajeno. Recuerda que el hombre es capaz de contagiar con su sufrimiento. Procede por tu camino sin mirar. Solo si estás haciendo tu propio camino podrás ayudar a la gente a levantarse.

0: después de todo lo que he vivido. Entendí que he cometido errores.
1: Confío en cada paso del camino.
0: Y que en muchas ocasiones no supe cómo actuar. Como cualquiera, he lastimado sin querer, desde mis propias heridas.
1: Sé que la vida me quiere ver brillar.
0: Pero nunca desde la maldad.
1: Todo llega a mí con facilidad.
0: Hoy abrazo mis errores sin excusas. Porque reconocerlo también es un acto de amor propio y de crecimiento. Me equivoco. Sí. Y a veces me pesa. Pero mis errores me importan. Me duelen. Me enseñan. Camino con la tranquilidad de saber que no soy una mala persona. Que mi corazón es bueno. Y que siempre intento hacerlo mejor. Aún cuando no siempre lo logro. Equivocarse es parte de la vida. Aprender, sanar y seguir creciendo es una elección diaria que muchos hacemos. Incluso cuando duele.

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Aquí no hay viejos. Solo que llegó la tarde. Una tarde llena de experiencia. Experiencias para dar consejos. Aquí no hay viejos. Solo que llegó la tarde. Viejo es el mar y se agiganta. Viejo es el sol y nos calienta. Vieja es la luna y nos alumbra. Vieja es la tierra y nos da la vida. Viejo es el amor y nos alienta. Aquí no hay viejos. Solo nos llegó la tarde. Somos seres llenos de saber. Graduado en la escuela de la vida y el tiempo que nos dio un postgrado. Subimos al árbol de la vida. Cortamos de sus frutos lo mejor. Son esos frutos nuestros hijos que cuidamos con paciencia. Nos revierte esa paciencia con amor. Fueron niños. Son hombres. Serán viejos. La mañana vendrá y la tarde llegará. Y ellos también darán consejos. Aquí no hay viejos. Solo que llegó la tarde.

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y te deseo ganas, las de seguir adelante. 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

Cada minuto, alguien deja este mundo atrás. Todos estamos en la fila, sin saberlo. Nunca sabremos cuántas personas están delante de nosotros. No podemos movernos al fondo de la fila. No podemos salirnos de la fila. No podemos evitar la fila. Así que mientras esperamos en línea, haz que los momentos cuenten. Haz prioridades. Haz el tiempo. Da a conocer tus cualidades. Haz que la gente se sientan importantes. Haz oír tu voz. Haz cosas grandes de cosas pequeñas. Haz sonreír a alguien. Haz el cambio. Haz el amor. Haz la paz. Arréglate. Asegúrate de decirle a tu gente que las amas. Asegúrate de no tener arrepentimientos. Asegúrate de estar listo.

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solo ayuda a quien te lo pide. Nunca te metas en el sufrimiento ajeno. El hombre debe cansarse de sí mismo y beber hasta el fondo la copa de veneno que le corresponde. No seas presuntuoso y no esperes ayudar a todos. Solo es posible ayudar a aquellos que están preparados para aceptar tu ayuda. Una persona que sufre ve el mundo a través de su dolor, por lo que es sorda y ciega. Cada uno se arrastra tras su experiencia de vida sin ver que se trata de un peso muerto. Si intervienes en el sufrimiento ajeno, el remolino kármico te succionará en un juego ajeno. Recuerda que el hombre es capaz de contagiar con su sufrimiento. Procede por tu camino sin mirar. Solo si estás haciendo tu propio camino, podrás ayudar a la gente a levantarse.

0: después de todo lo que he vivido. Entendí que he cometido errores.
1: Confío en cada paso del camino.
0: Y que en muchas ocasiones no supe cómo actuar. Como cualquiera, he lastimado sin querer, desde mis propias heridas.
1: Sé que la vida me quiere ver brillar.
0: Pero nunca desde la maldad.
1: Todo llega a mí con facilidad.
0: Hoy abrazo mis errores sin excusas. Porque reconocerlo también es un acto de amor propio y de crecimiento. Me equivoco. Sí. Y a veces me pesa. Pero mis errores me importan. Me duelen. Me enseñan. Camino con la tranquilidad de saber que no soy una mala persona. Que mi corazón es bueno. Y que siempre intento hacerlo mejor. Aún cuando no siempre lo logro. Equivocarse es parte de la vida. Aprender, sanar y seguir creciendo es una elección diaria que muchos hacemos, incluso cuando duele.

Dicen que la gente mayor sobra en todos los sitios. Mi abuelo ya sabía eso hace mucho tiempo. Y por eso un día hizo su maleta y se marchó. Creo que fue para no estorbar.

Aquí no hay viejos. Solo que llegó la tarde. Una tarde llena de experiencia. Experiencias para dar consejos. Aquí no hay viejos. Solo que llegó la tarde. Viejo es el mar y se agiganta. Viejo es el sol y nos calienta. Vieja es la luna y nos alumbra. Vieja es la tierra y nos da la vida. Viejo es el amor y nos alienta. Aquí no hay viejos. Solo nos llegó la tarde. Somos seres llenos de saber. Graduado en la escuela de la vida y el tiempo que nos dio un postgrado. Subimos al árbol de la vida. Cortamos de sus frutos lo mejor. Son esos frutos nuestros hijos que cuidamos con paciencia. Nos revierte esa paciencia con amor. Fueron niños. Son hombres. Serán viejos. La mañana vendrá y la tarde llegará. Y ellos también darán consejos. Aquí no hay viejos. Solo que llegó la tarde.

Hoy te deseo estas cosas. Te deseo coraje para decir basta. Te deseo que olvides a quien se olvidó de ti. Te deseo que puedas cerrar puertas y abrir ventanas. Te deseo que no te conformes, que no te quedes con la culpa. Te deseo que te atrevas. Te deseo que te quieras. Te deseo locura y magia. También te deseo errores para aprender. Te deseo brisas para que te dejes llevar. Te deseo chispas en la mirada, colores para los días grises, paraguas y refugio para la tormenta. Te deseo huracanes de emociones que te hagan sentir que te elevas de tu cuerpo. Te deseo besos bonitos, brindis con los labios, y te deseo ganas, las de seguir adelante. Y tiempo, mucho tiempo, para disfrutar de tu vida.

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2: Saludos, buenas tardes a los amigos oyentes de este espacio, el mediodía con el pueblo siempre, viernes, señores, atención, un programa especial, saludos Jefferson, director nuestro, a los que nos escuchan a través de Latino 88.7 FM, los que nos siguen a través de la página nuestra, la página de Latina, Nelson Castillo en Boston, la explosiva musical, Wilson Suriel, Pila FM, hoy un programa especial, con el doctor Eduardo López. Eduardo López, una persona, abogado, notario público, fue juez muchísimo tiempo aquí en la circunscripción de la provincia de Monseñor Noel, y con él estaremos hablando, atención Khalil, atención Roberto Rosario, estaremos hablando de los tiempos de antes, los tiempos de Petán, los tiempos de Trujillo, y entreme con esa música que a usted le agrada, que pusimos el viernes pasado, la música, señores, que para mí es la verdadera música, la música de los 50, 60, 70. Tú me dirás, bueno, pero tú no estabas así, pero la escucho esa música, aprendí a escucharla con mi papá y me he quedado con esa música. Añoro y adoro esa música. Hay muchas noticias interesantísimas. Nosotros vamos a esperar que Santiago Pito Acevedo entre a la cabina, que ya está por ahí, para que comencemos con el doctor. Mientras, debemos decir que se ha reflejado, si se quiere, una ligera mejoría en el barril del petróleo. Sea Celeste García, un abrazo, Celeste, atención. Que yo sé que tú eras de esos tiempos, los tiempos de Eduardo, y vamos a hablar de esos tiempos, así atención. Una mejoría en el barril del petróleo. Ustedes saben que se ha informado, lo hemos hecho a través de estos medios, de las conversaciones que se están dando Irán-Estados Unidos. Hay por ahí un documento que el presidente Donald Trump habla de que debe de firmarlo todos esos países de ahí, de Medio Oriente. Y lo cierto es que independientemente, ayer se anunció de enfrentamientos que se produjeron entre tropas de Estados Unidos y de Irán, las conversaciones se mantienen, se mantienen las conversaciones. Esto es positivo para el mundo y básicamente para nosotros, que hemos tenido un precio del galón de gasolina, de gas, bastante elevado debido al precio del barril del petróleo. Por otro lado, hay informaciones que necesariamente tenemos que dar. Se habla de la destitución de la procuradora fiscal de esta provincia de Monseñor Noel, la magistrada Milagro Martínez, mi amiga. O sea, yo no soy de las personas que porque usted cayó de gracia, no. Mi amiga, compañera de estudio, la magistrada Milagro Martínez, que a mi juicio hizo un buen trabajo. Se ha presentado a la prensa ya, sino a la fiscalía, porque la prensa, supongo que lo hará en su momento, a un procurador fiscal que viene nada más y nada menos que de Neiva, titular en Neiva, y se trae de Neiva a la provincia de Monseñor Noel. Yo soy de lo que digo que ¿por qué necesariamente tiene que ser una gente de otro pueblo? No voy a decir de tan lejos, pero ¿por qué tiene que ser una persona de otro pueblo? Cuando aquí nosotros tenemos gente calificado para ocupar esa posición. O sea, no importa que sea de lejos, a lo que nos referimos es que aquí hay gente que pueden ocupar esa posición, pueden ocupar esa posición, y yo me gustaría ver pronunciamiento, el colegio de abogados, muchísimos sectores, porque que no es posible que nosotros sigamos soportando que al procurador, cualquiera que sea, porque esto no es nuevo, lo han hecho ya en otros casos, que nos traen gente de otro lugar, que nos traen gente de otro lugar a que sean procuradores fiscales aquí. Cuando nosotros tenemos de sobra, gente que pueden ocupar esa posición. Por ejemplo, mira, Milagro duró un tiempito y no lo hizo mal. Que hay que discutir el por qué la quitaron. Hay que discutir. Entonces yo, en la parte de venir y tratarnos a nosotros como, qué sé yo, y ponernos una gente de San Juan de los Palotes, no estoy hablando en contra de ese procurador que acaban de poner, no le conozco, estoy hablando de la acción de la procuradora y de otros procuradores que vienen aquí y nos traen gente de otro pueblo, como si aquí no tuviéramos gente capacitada que pueden ocupar la Procuraduría Fiscal. ¿A quién tenemos? Saludos, buenas tardes. Adelante.
3: Yo estaba escuchándole, no sabía que habían destituido a la magistrada de aquí, pero ella es excelente. Ella hace un trabajo bueno, entonces parece que había compromiso con esa persona, porque venir de tan lejos, aquí hay personas muy, pero muy buenas. Excelente la provincia, Monseñor.
2: Sí, nosotros tenemos muchos fiscales. Hay que son vagabunditos. Y vagabunditas. Pero hay otros que son buenos, y que califican para ocupar posiciones. Entonces, esa parte yo no sé cuándo nosotros vamos a lograr resolverla. No sé cuándo vamos a lograr resolverla. Y no creo que sea por compromiso. Se han dado ciertas situaciones últimamente en torno a la fiscalía. Y por eso digo, habría que ver qué detonó para que la procuradora tomara, hubo un pedido inclusive, pero habría que ver qué detonó que volara la procuradora. Saludos, buenas tardes. Buenas tardes.
4: Santiago Pinto Acevedo, ¿qué tal? Santiago Pinto Acevedo. Gracias, Jefferson, por la conexión. La Delby, donde quiera que se encuentre. Pero tú sabes que se dio una tele radio novela.

0: está José Luis, nuestro próximo día ahora. Y yo lo califiqué así, una teleradionovela que se dio ahí, donde hay un audio que dice que le dieron un tiro a este muchacho Inocencio Roger, y en la fiscalía dice todo lo contrario. Y lo que dijo Nieve dijo que había que barrer con la fiscalía entera, pero nada más cambiaron el fiscal ahora mismo. No sé, que está como medio a media eso, o a menos a media. Porque el lío vino fue después de Gianni Aquino, que fue al Sol de la Mañana, vaya la promoción, y hizo ese escándalo. Entonces resulta ser que todo fue un montaje, una novela, que se dijo todo lo contrario entonces allá en la fiscalía. Entonces de ahí parece que fue que vino el problema. Pero mi pregunta es, José Luis, tú como abogado, y ha llevado muchos casos ahí, ¿qué papel juega el médico legista en esos casos de tiro, maltrato y cosas? ¿Qué papel juega? Pues ese hombre no se escucha por parte. ¿El médico legista hay aquí?
1: Mota, el papel del médico legista es como tú lo dices, es legalizar, es levantar. O sea, que ahí Mota, y estoy en desacuerdo contigo, se han llevado la cabeza, que es la que mueve el engranaje del Ministerio Público en la provincia, Monseñor Noel. El médico legista, y es lo que tendrán que aclarar, porque dicen que no, otros dicen que sí, pero el médico legista certifica de que sí hubo un disparo.
0: Pero dicen en el audio que le dieron un mes de convalecencia al muchacho.
1: No, pero eso es un papel del procurador. Atención, señores, este caso pica y se extiende, porque es un papel del procurador que entra ahora de indagar esa situación, porque el médico legista da un certificado médico donde dice que hay herida, entonces hay que buscar el herido.
0: Tú sabes que yo soy neófito en eso, te estoy preguntando a ti como abogado, aprovechando el programa los viernes, antes que entre lleno ahorita Santiago Pita Acevedo. Pero yo te estoy diciendo ahora, ¿hubo pruebas de balística también?
1: No, nada de eso, ¿de dónde sabemos?
0: Y entonces yo lo califiqué como una teleradionovela.
1: Bueno.
0: Caramba, porque entonces el papel del médico legista, ¿cuál es?
1: Bueno, papito, dámele la bienvenida a Santiago Pito Acevedo, que está esperando por ti. Dámele la bienvenida.
0: Y con ustedes, el número uno a nivel local, a nivel nacional e internacional. Santiago Pito Acevedo.
2: Muchísimas gracias.
3: El papito. Este programa está hoy, como lo habíamos anunciado ayer.
1: Sí.
3: Muy contento y muy honrado estar al mediodía con la presencia de nuestro gran amigo, el doctor Eduardo López, que José Luis no sabía que Eduardo era un poderoso toletero en el play frente a lo que era el Hospital Marchena. Dijo que no, que tú no bateabas nada. Digo, bateaba y la sacaba por el left field, la mandaba allá.
1: Le daba duro la bola.
3: Muy duro.
1: ¿Y cómo no firmaron a Eduardo con ese
3: bueno,
1: cuento,
3: yo no sé, pero le daba duro. Bueno, ya José Luis trató un tema. Se llevaron la fiscal luego de la denuncia del doctor Ricardo Nieves, que pidió que cerraran eso. ¿Trajeron uno de dónde?
1: De Neiva.
3: Y aquí no hay capacidad.
1: No, pero parece que no, hermano.
3: Aquí no hay gente de Bonao que puedan ocupar esa.
1: De sobra hay quienes puedan. Aquí tenemos buenos fiscales, señores. No, una costumbre que tienen hace bastante tiempo, porque no es Jenny Berenice nada más. Hace bastante tiempo que nosotros estamos siendo dirigidos por personas de aquí.
3: A propósito de eso, y qué bueno que está Eduardo aquí, que vamos a tocar un tema hoy histórico. Eso es. Lamentablemente, eso viene desde cuando Petán Trujillo, que llegó aquí.
1: A propósito de Eduardo.
3: Sí, no, que vamos a tratar esos temas de Petán y eso hoy. Eso viene, entonces que Petán era de San Cristóbal, y Trujillo lo sacó y lo mandó para acá por los problemas que tenían siempre.
1: Sí, es cierto. Sí.
3: Entonces, esto se convirtió en una finca de Petán. Y gente también que vinieron de fuera. Y aquí ha venido mucha gente, incluyendo autoridades, principalmente de La Vega y otro pueblo, a dirigir aquí a Bonao.
1: A dirigir aquí a Bonao.
3: Y nosotros de Lambones.
1: Sí, hombre. sea, por eso digo, debemos pronunciarnos, porque no es posible. No hay nada en contra de ese fiscal Bueno. No,
3: él está cumpliendo. Claro. A él le dieron una orden. Mire, claro. Él no tiene la culpa.
1: No.
3: Son la gente de aquí, las autoridades, y lo que tienen que ver con eso. Sí. Que no se plantan en 20. Y no, señor, ven acá, aquí hay condiciones. Claro. Aquí hay abogados con suficientes condiciones para ser fiscal de esta ciudad.
1: Claro.
3: Una llamadita y nos vamos con el tema, ya, nos vamos con Eduardo López, porque uno es lo que va a coger pique aquí, entonces, esto no está para eso, está haciendo mucho calor, y ahí yo soy un viejito y me pongo rabioso. Buenas tardes.
4: El pueblo me pregunta que si es cierto lo del video.
1: Ay. ¿Cuál es el video? Su veneno, hermano.
4: Acevedo, dice sí o no.
3: Hubo una amenaza ayer, pero con mucho de a 100 pesos eran. Y dijo, no, así no.
1: Él no sale devolviéndolo.
4: Tú sabes, respecto a eso, tú sabes que yo creo que los únicos fiscales de Bonao que han pasado por Bonao es Freddy Castillo, Basil y Botelli, ¿verdad que sí?
1: Arismendi Ramírez Nova también. Nicanor Ferreira, sí, han pasado varios.
4: Freddy Castillo Basil.
3: Sí. Pero es de un hombre bueno. Que donde quiera que esté, que esté en muy buen lugar. Freddy fue un hombre inofensivo y bueno.
1: Ramiro Plasencia, inclusive la que teníamos. Milagro.
3: Sí, ¿verdad? Milagro, Santa Milagro, de aquí también. Así es.
4: Un abrazo.
3: Igualmente, hermano. Dice Edgar Méndez. El fiscal de Moca es de Villa Jaragua, Neiva, y ahora otro de mi pueblo natal viene a Bonao. El Sur y el Cibao tienen una hermandad. Saludo a mi hermano Eduardo López, dice Edgar Méndez.
1: Edgar es de Neiva.
3: Sí. Pero déjame decirte, ya me han recibido muy bien por él y por el profesor
1: Víctor Ferrer.
3: Allá me recibe la gobernadora por parte de ellos.
1: ¿Usted sabe también quién es de Neiva? Freddy Román, ex sindicalista, y este señor que fue gerente en Falcon Bridge, Alex Medina, son de Neiva. Eduardo, saludos, señores, buenas tardes, ¿cómo está usted? Bienvenido.
5: Saludos aquí en este distinguido programa que lo oye la provincia completa de Monseñor Noel.
1: El país y el mundo.
5: Incluso yo soy de los que a veces dejo de comer hasta que no pase ese programa.
1: Ya.
5: Y para mí es un honor estar aquí siendo invitado por ustedes a compartir un poquito de chercha de aquellos tiempos.
3: Sí.
5: En estos días oía mi amigo Campuzano por aquí.
3: Del fin Campuzano,
5: Y estaba loco para venir para acá, para ayudarle un poco, para entremeterme con algunos temas.
3: Sí, me dice José Luis que vamos a tratar el tema Petán Trujillo. José Arismendi, Petán Trujillo, que se adueñó de Bonao.
1: A propósito de mañana.
3: La 65 años del ajusticiamiento de Rafael Leónidas Trujillo Molina. José Luis, escucha, que tú de esto no sabes.
1: Claro.
3: Eso somos Eduardo.
1: Claro.
3: Petán Trujillo, al igual que sus hermanos, nacieron en San Cristóbal. Petán y Trujillo tenían muchos enfrentamientos y Trujillo lo quería lamber. Y la madre de Trujillo, doña Julia.
6: Julia Molina.
3: Era la que intervenía, porque Petán era el loco de la familia.
1: Era reviasteado.
3: Sí. Entonces, ella le decía a Rafaelito.
1: A Trujillo.
3: A Trujillo. Rafaelito, por favor. ¿Qué hizo Trujillo? Lo envió para Bonao, para que él fuera en Bonao lo que era Trujillo en el país. Y él lo hizo. Eduardo, dele. Lo de Petán.
5: Mira, hay una pregunta muy importante. ¿Cómo vino Petán a Bonao? Guito y Noa, el dueño de la bomba.
3: Sí, era amigo de él. Y Miguel Suárez era amigo de él.
5: Eran camioneros.
3: Sí.
5: Viajaban a la capital a buscar productos y mercancía.
3: Sí.
5: Se paraban en Villa Altagracia y ahí entonces se bebía un trago, una cerveza, una cosa, una picadera.
1: En Villa.
5: Ahí conocieron a Petán.
3: Wow.
5: Entonces Petán y esos camioneros de Bonao hablando de cómo era Bonao, la finca, todos esos terrenos y esa cosa. Y entonces ellos lo invitaron. Él se metió a la conversación y lo invitaron, Guito y Noa, a ese grupo, aquí abonado.
3: Sí.
5: Cuando Petá llegó aquí y se puso loco. Primero, con tanta finca, tanta tierra fértil, tanto agua, y sobre todo tantas jóvenes hermosas. Dije, no, porque aquí está Dios. Entonces dijo, no, pues vino aquí y de aquí no lo sacó nadie. Entonces comenzó poco a poco a insertarse a la sociedad y se casó aquí con una gente de Bonao, una persona de Bonao, Candita García. Y entonces dijo, no, pues...
1: Hola, la esposa de él era de aquí de Bonao.
5: Sí, la esposa de aquí de Bonao. Incluso Petán tuvo una hija que se llama Gladys María, que no es biológica, hija de él. Era sobrina de su esposa.
1: Ok.
5: Y entonces hay que reconocer que Petán hizo abonado. Pues Petán era un bohemio, Petán lo que le gustaba.
1: Esa parte, porque aquí yo he escuchado, inclusive hemos leído que, por ejemplo, el nombre de Petán, el cacique, pero también lo escucha usted en nuestro trajín Caminando en la Mañana, que usted dice que Petán fue quien hizo abonado. ¿Qué hay de cierto en esa parte?
5: Petán no solamente lo hizo, lo desarrolló, lo puso a la altura de algunas provincias. Muchas provincias como Cotuí, por aquí cerca, envidiaban a Bonao. Y puso a Bonao a competir en el deportivamente y casi todo con La Vega. Porque Petán era, le gustaba a su pueblo y simplemente era orgulloso. Y claro que sí, hay que ver que Petán fundó la Voz del Yuna. Lo que hoy es la Televisión Dominicana. Y todos esos artistas famosos venían aquí a debutar y a cantar.
1: ¿Usted llegó a ver a Petán, Eduardo?
5: Oye, pero que sí. Yo veía a Petán casi 3 o 4 veces a la semana. Porque yo tuve la suerte de nacer cerca del parque. Entonces, cuando uno almorzaba, le gustaba coger al parque a reposar ahí. Entonces, Petán visitaba mucho a Gladys la China.
1: Nito Vargas.
5: Porque ahí iba mucho Amadeo Pellice. La esposa de Amadeo Pellice era familia de Nito Vargas.
1: Sí.
5: Entonces ahí se juntaba Petán, caía ahí. Y ahí se juntaban porque Amadeo Pellice era hermano derecho de Petán. Y era administrador de casi todos los bienes de él. Y ahí ellos se juntaban. Y Petán llegaba solo en un G, él manejando.
1: O sea, no andaba con escolta, Petán.
5: Solamente él manejando, solo. Porque realmente Petán, independientemente de lo que la gente quiera decir, no hizo daño, Monao. Yo no te digo que 2 o 3 lo que sean calieses por estar desabroso con él
1: y
5: por querer pretender a las mujeres de algunos amigos que no lo podían hacer, sino le metiéndole un chisme, lo calentaban con Petán y fácilmente hasta lo mataban. Pero Petán realmente lo que era un bohemio.
3: Mira, Petán le salvó la vida, no la cárcel, pero le salvó la vida a Mayobanés Vargas, porque Petán era amigo de Negrito Vargas, y Petán intervino. Sí. Fíjate que a los otros se lo lambieron a toditos, Ramfi se lo lambió a todos, lo mandó, bueno, todo el mundo sabe la historia, y el propio Trujillo se lo lambieron, Ramfi, Petán, que era amigo de Negrito Vargas. Porque el que conocía esa loma era Mayobanés. ¿Tú me entiendes? Entonces, Mayobanés quedó vivo porque Petán intervino. Sí, sí. Y mencionaba a Eduardo algo, que es bueno aclarar, porque aquí se cree que los que eran amigos de Petán eran todos calieses. No. Aquí hubo gente noble como Guito Hinoa, como Miguel Suárez, ese es Negrito Vargas, que eran amigos de él. Eran amigos de Petán, amigos. Bueno, ya Eduardo hizo la historia. El 1 de agosto del 42, Petán fundó La Voz del Yuna. Por ahí desfilaron los grandes artistas, principalmente mexicanos del mundo. Vamos a ver una cantante que Petán se volvió loco y logró traerla a República Dominicana. Eso era... En ese tiempo, Argentina, Libertad Lamarque, eso era en ese tiempo, ¿como quién ahora? Como el muchacho este, Bad Bunny, que llena todo. Lo tenemos preparado. Vamos a escuchar una canción de Libertad Lamarque.
1: Vino aquí a La Voz del Yuna,
3: pero yo te voy a decir cómo la recibieron, Eduardo, yo te voy a decir cómo la recibió Petán, para que tú escuches, y los amigos oyentes, hasta dónde llegaba la simpatía de él. Adelante.

0: No, que desde aquí, de la Avenida Libertad hasta la Voz del Yuna, lo llenaran de hortensias para que ella caminara hasta allá. Wow. ¿Usted sabe por qué esta avenida se llamaba Avenida Libertad? En honor a ella, porque Petán así lo pidió.
1: Mire, yo no conocí.
0: Aprenda. Esta avenida se llamaba Avenida Libertad, porque Petán, en honor a ella, pidió que se le... Imagínese, Petán, inmediatamente. Como te decía recientemente, el primer director de La Voz del Yuna fue uno de los locutores más estelares que ha tenido este país. Y mucha gente que no vivió su tiempo lo recuerda muy bien, porque fue una voz estelar. Pedro Pérez Vargas, una estrella que trabajó en Noticiario Popular, que óyeme, daba el mundo al día. Ese era el noticiario de Petán en esos tiempos de ellos. Pero no solamente eso. Petán era un admirador del gran cantante Pedro Vargas. Pedro Pérez Vargas era Vargas Pérez. Y Petán le dijo, no, invierta los apellidos. Usted no puede llevar el mismo nombre de mi cantante favorito.
1: Oye, qué vaina.
0: Entonces tuvo, sí, y así murió Pedro Pérez Vargas, pero era Pedro Vargas Pérez. Dale, Eduardo.
1: Entonces Petán pernoctaba frente al Parque Duarte. ¿Quién vivía ahí? Estaban los chinos.
0: Frente a Codetel, frente a Claro, era que vivía Petán. No.
2: Ah, que vivía así.
0: Vivía así.
2: Pero que a él le gustaba mucho, después que almorzaba, coger para donde la doctora Gladys la China, donde vivía Nito Vargas.
0: Sí, sí.
2: Y ahí se juntaba con Amadeo Pellice, que era su mano derecha.
0: Eran en llave.
2: Su mano derecha, su administrador. Es bueno recordarle a la gente que lo que veíamos cerca del parque por ahí, para ir a la escuela, no se podía transitar por la acera de la casa de Petán. Había que botar esa acera y coger la otra de frente. Sí. Pero particularmente yo tengo una anécdota que me pasó a mí, un cuento me pasó a mí, que eso muy poca gente lo sabe, Monao. Frente a la ópera de los Curio Hermanos, en la calle 27 de Febrero, frente ahí había un solar vacío que colindaba con la casa de Petán por el patio, que tenía dos o tres cuadritas de alambre por ahí.
0: Sí.
2: Un día estamos nosotros jugando pelota con la mano, dándole así con el puño, una pelotita de esa goma. Un muchacho se llama Manolito, yo y dos o tres más. Pues nos dice uno de los de aquel lado, unos prietos ahí, que generalmente eran unos morenos que trabajaban ahí. Muchachito, ¿usted quiere el limoncillo? Y yo, claro que sí. A un muchacho de 7 o 8 años, si le quiere el limoncillo.
0: Sí.
2: Oye, nos cruzamos por los alambres, viene el otro, que es más vivo que yo, que se llama Manolito, y se subió a la mata. Y yo estoy debajo esperando que me tire la racimeta. Cuando yo estoy esperando con la mano en alto, me agarró un prieto por aquí atrás, por la cintura. Y me levantó, fuera ahora, me levantó de ese alto a mí. Ustedes son ladrones, van presos. A la mierda, ¿ahora qué vamos a hacer? Oye, nos cruzaron por el jardín, salimos a la 16 de agosto, nos llevaron a la casa de guardia. Ahí no esperaba el famoso Campuzano.
0: ¿El papá de Campuzano?
2: Papá de Campuzano, un hombre prieto fuerte.
0: Se vivía mascando chicle.
2: Que todo el tiempo estaba debajo de la mata de almendra, que había tenía un zinc.
0: Pero era un moreno buena gente.
2: Sí, sí, era sano eso.
0: Sí.
2: Realmente Petano estaba rodeado de gente muy mala, ¿oíste?
0: No.
1: ¿Y entonces, Eduardo, cuando lo llevan?
2: Entonces, cuando lo llevan ahí, nos llevan a la casa de guardia, que era la casita que está enfrente, que Danilo y Janet tienen la oficina de abogado ahí.
1: Sí.
2: Ahí me espera el famoso Cabito, que era el chofer de Gladys María, la hija de Petán.
0: Papá, yo sé, tío.
2: Cabito,
0: un hombre bueno.
2: Pero llegamos allá. Dice, mire, estos muchachos estaban robando limoncillo ahí en el patio de la casa de Petán. Diablo, qué acusación más grave esa, Dios mío. Cuando dice Cabito, ven acá, póngamelo ahí. A usted lo vamos a castrar, por no decir la otra palabra.
0: Sí, sí, sí.
2: Nos pusimos la mano en la cabeza. ¿Y cómo uno llega a la casa sin esa parte de uno?
1: Ay, oye la preocupación.
2: Oye, agarra a Cabito una correa y nos da cuatro fuetazos.
0: Váyanse,
2: muchachos. Pero antes de ir, ven acá. ¿De quién tú eres hijo? Yo soy hijo de Salustiano López. Se quedó pensando, lo conocía todo el mundo aquí. Sí. Y tú de qué sé yo, ¿quién Castillo, el papá de él? Está bien, váyanse, pero miren, si ustedes pasan por aquí cerca otra vez, o vienen los limoncillos. Sí, y eso me pasó a mí.
0: Mira, dice Winston Bolívar Santo. Mi abuela Albina Camarena trabajó como cocinera en la casa de Petán y dice la historia que prácticamente urbanizó el centro del municipio y mi barrio Mejoramiento Social. Y un saludo a mi buen amigo Eduardo. Un abrazo.

0: Sí, ese sector, que ustedes ven que las casas eran todas igualitas, el mejoramiento social, eso lo hizo Petán. Y se lo donó a personas amigas, esa casa Petán la donó. Miren una cosa, ellos hay muchas anécdotas. Una de ellas es que Ramón Rodríguez, yo quise mucho a Ramón Rodríguez, Ramón era una película, Ramón era chofer
1: de llave
0: también, y que en un momento estaban en Radio Santo Domingo, Radio Televisión Dominicana, que fue la voz dominicana, Radio Santo Domingo, Radio Televisión Dominicana, fundada por Petán, y Cabito está afuera esperando a Petán, que vienen para Bonao. Cabito tenía la orden de Petán de que cuando él escuchara la puerta cerrar, arrancara sin mirar para atrás. Petán bajó, abrió la puerta, se le olvidó el kepi y se devolvió y cerró la puerta. ¿Y qué hizo Ramón?
1: Arrancó.
0: Sí. Y por fin ya ve que el hombre no dice nada. Entonces pone el espejo asustado. Mierkin, el hombre no está aquí. Y dice Ramón Rodríguez, dice Ramón, que él se asustó tanto y llegó tan rápido que él llegó al frente y Petán venía bajando los escalones.
1: ¡Ay, Dios!
0: Eso no tiene. Eso, oye, más o menos. Miren. Hay una discusión, pero de historiadores, en torno a los restos de Petán. Dice Soto Jiménez, que es un gran historiador.
2: Sí.
0: Y otros historiadores. Ellos comienzan diciendo a Petán, que murió
1: en Puerto Rico,
0: que el que lo mantenía era su hermano negro, pero no era muy dadivoso. Era un hombre con el dinero medio. Y de Bonao iban Guito Hinoa, Miguel Suárez, Amadeo Pellice, los amigos de él, de verdad. Y le llevaban dinero para la comida y todo eso. Que Bonao, que Petán terminó administrando una estación de combustible en Puerto Rico. Murió en el 69. Lo enterraron en Carolina, allá en Puerto Rico. Y que en un panteón de un sobrino. Pero dicen ellos que en el 91, dice Soto Jiménez, lo sacaron los restos. Que clandestinamente, sino muy secretamente, lo trajeron al cementerio de la Máximo Gómez. Y ellos aseguran que lo trajeron para Bonao porque él lo pidió así. Y que los restos de Petán están aquí. Dicen ellos que él lo pidió en vida, que cuando él muriera que lo enterraran en Bonao. Eduardo, ¿tú has escuchado de eso?
2: Sí, es así mismo, como tú dices. Es bueno recordar a los amigos oyentes que el nombre de Petán es José Arismendi Trujillo Molina.
0: Sí.
2: Que la gente lo conoce por Petán. Petán Trujillo. Y a veces lo confunden con el presidente, con el dictador aquel de Trujillo.
0: Sí.
2: Que no eran iguales.
0: No.
2: Yo mismo digo, mira, del dictador Trujillo a Petán Trujillo hay mucha diferencia.
0: Sí.
2: Porque Petán era un cacique, dueño de todo esto, enamorado de su tierra de Bonao.
0: Sí.
2: Le gustaban las fiestas.
0: Le gustaban las fiestas, sí. Miren, Petán salió del país luego de la... Porque a Trujillo los complotados hicieron justicia.
1: Sí.
0: Fue un ajusticiamiento. 30 de mayo, un día como mañana, 65 años mañana. Se fueron una parte, la madre de Trujillo, Ramfis se llevó los restos de Trujillo, se lo llevó en el yate de él, se lo llevó y lo sepultaron en España. Petán fue de los últimos que se quedó. Petán se apareció 19 de noviembre, o sea, varios meses después, al Palacio Nacional con una metralleta. El que estaba en el palacio era Balaguer. Balaguer era un hombre frío. Y fue que él iba a dirigir el país. Y Balaguer con su calma le dijo, general, abra la puerta y mire hacia el sur, allá al mar. Y habían cuatro embarcaciones de guerra de los Estados Unidos. Y Petán se fue. Ah, Petán llevó en, dicen, en cajas de zapatos, esas cajas que usaban para los zapatos,
2: sí,
0: una cantidad de pesos dominicanos, y le dijo a Balaguer, era domingo, cámbiemelo por dólares, estaba a la par. Entonces hicieron que el administrador del Banco de Reserva domingo abriera el banco y le cambiaran. Y se fue.
2: Se fue.
0: Wow. Eso, oye, esas son historias, sí, sí, realmente increíbles. Petán fue un hombre, como dice Eduardo, Petán es el padre de la televisión dominicana. El primer canal que salió de aquí de Bonao para Santo Domingo, de aquí salió la radio, La Voz del Yuna, y entonces la convirtió. Muy pocos países en ese momento tenían televisión. Y él, entonces Trujillo, al ver cómo funcionó y cómo llegaba a eso, entonces lo apoyó fuertemente. La semana aniversaria.
2: Eso era increíble.
0: Óyeme, José Luis y amigos oyentes. La televisión, los canales, lo que habían, era el primero fue ese, y después salió Reintel. ¿Tú sabes a qué hora era que salían los canales al aire? A las 5 de la tarde. A las 5. A las 4 te ponían que señal de ajuste. Okay. Un letrero. Eso era lo que ponían. Entonces salían a las 5. Y lo apagaban como a las 11. El canal. Pero cuando venía la semana aniversaria, en los canales, el canal oficial lo prendían a las 12 del día. Porque por ahí desfilaron todos los grandes artistas. Sí, todos los grandes artistas de México, Argentina, Puerto Rico. Petán lo trajo todo. Todo. El único que se negó y dijo que él no venía a cantarle a esa dictadura fue Jorge Negrete, mexicano. Se negó. Dijo que no. Miren, le voy a poner una canción de un artista que es tocayo tuyo. Español, nada más grabó una producción. ¿Qué pasa? A él lo trajeron al país. Ya después de la tiranía. Y la gente decía, y se regó y lo creían, que ese era Ramfi Trujillo. Sí, no. Y que era, ese es Ramfi. Y no, y comenzó la gente a creerlo y a decir. Se llama o se llamaba José Luis Martínez. Dale.

0: desde Colombia.
1: Wow, José Luis Martínez, español, grabó esa producción y a la gente le gustó muchísimo. Tiene muchas canciones bonitas, pero aquí decían que ese era Ramfi, que Ramfi vino como artista y que lo estaban escondiendo. Pero muchísimas cosas que decía la gente. Tú sabes que Ramfi le dio una galleta, el primera base importado del Escogido, bajó. Bajó al terreno. Petán era liceísta, enfermo. Trujillo no iba al estadio, pero Petán era liceísta, enfermo. Un juego de liceo Escogido. Y cometió el grave error de bajar y darle una galleta al primera base de los Leones del Escogido. Los peloteros extranjeros recogieron todo, se fueron a la embajada, dijo que se iban todos. Trujillo, preocupado por esa situación, se presentó al otro día. Él no iba al estadio, pero ese día fue.
2: Ese no sabe de nada, ¿eh?
3: sácalo, y no sabe.
1: Se presentó al estadio y vio el juego completo en una forma de pedirle disculpas a los peloteros norteamericanos. Dele, Eduardo, que usted fue pelotero.
4: Eso bueno. Es correctísimo. Sí. Ahora tengo una pregunta.
1: Sí.
4: ¿Qué hacían los artistas famosos que venían a la voz del Junior a cantar después que terminaban su trabajo o su canto?
3: Ajá.
4: Frente al parque, en el hotel de los chinos.
1: Ay, sí.
4: Cogían todo.
3: Desayonara.
4: Cogían la mayoría, casi todo. Te faltó mencionar al Lindo Araucano.
1: El Lindo Araucano.
4: Que era de ese grupo.
1: Sí, de ese
4: cogían
1: grupo.
4: Todo ese grupo a chichar, a bailar, a hacer chelcha, a beber. En una terraza que había detrás.
1: Sí,
4: que
1: sí.
4: Colindaba con el patio de la casa mía. Entonces nosotros carajitos de 7, 8 años nos salíamos por atrás con silla y blo.
3: Travellaco.
4: Y entonces la famosa viñera, ponme la 1, B5. En la avionera metían 5 centavos para un disco. Lo marcaban. Y ahí era que ellos bailaban, chelchaban, compartían y se conocían realmente, porque en la voz del Yuna era a cantar, ese era su trabajo. Y ahí era que ellos chelchaban y gozaban. Y tú sabes, que una vez pasó algo ahí, que esa cosa yo la viví. Y entonces por eso yo me acuerdo, yo la mayoría de historias que Pito está diciendo, pues uno la oyó y la leyó.
3: Sí, sí.
4: Fausto Enrique.
1: Boquejero.
4: Sí. Esposo de una hermana de Chicho Rosario, Oscar Rosario.
1: Sí.
4: Se pasó
1: de Soledad.
4: Exactamente, se pasó de contento y en una bicicleta, que era como una jipeta ahora, cambió un par de pesos, lo cambió en moneda y comenzó a tirar dinero de ahí.
3: A
4: una casa que él tenía cerca del puente Yura.
1: Sí, una casa de galería.
4: Pero nada más caminó 3 o 4 cuadras porque de una vez le echaron mano, pues nada más lo podía hacer. Petar era el único que podía tirar dinero en la calle. El único. El único que podía hacer, sí.
1: Sí, tiraba dinero. Todo el mundo atrás buscando dinero. Miren, un artista boricua que en esos tiempos, súper pegado, pero bebía. Y cuando vino aquí una ocasión a una semana aniversaria, él, después que terminó, se fue para Santiago, alquiló los coches y todas las prostitutas que él consiguió la montó en los coches a darle vuelta. Dámale a Daniel Santos, Jefferson. Daniel Santos, un bohemio, montó en los coches de Santiago todas las prostitutas.
3: Lo fletó los coches.
1: Entonces, bebiendo y cantando por la calle de Santiago. Dale.

0: Daniel Santos. Daniel, bueno, recuerden a César Cabeza, ahí en el mercado. César
1: lo imitaba,
0: César, igualito. Sí, lo imitaba igualito. Y César, yo quería mucho a César Cabeza. César, cuando yo trabajaba en Radio Clarín de madrugada, César era que me buscaba en el carro. Camine,
1: bucón
0: ahí en el mercado. Entonces César un día llegó a la parte trasera del Yaraví, que los tigres le decían Vietnam, por lo oscuro que era. Pero ya era de madrugada, los tigres estaban bebiendo todo. Entonces César, comenzaron los muchachos, o sea, Daniel Santo, Daniel Santo. Y César subió en una mesa y dijo, ¿qué quieren que cante? ¿Cartas a Linda o Eso crees tú? Eso crees tú, eso crees tú, eso crees tú. Entonces César dijo, para complacerlo, Eso crees tú. Y César se cayó. Y duró ya hasta las 10 de la mañana durmiendo boca abajo. Fue verdad. Y entonces, César era un admirador de Daniel Santos. Increíble. Realmente. Un acontecimiento de Petán. Que Eduardo, este personaje, y tú lo has oído mencionar también, Paco Escribano, que tenía un programa en la capital. Paco Escribano era homosexual, sí. Pero él era lo que más se escuchaba. Y él ahí, a nivel de chiste, a nivel de vaina, que digo yo cuánto. Allá. La mamá de Petán y de Trujillo era enferma con él. Pero él se le fue un día el gatillo y dijo, como que en la voz de Yuna, o ya en el canal, ya en la capital, eso estaba lleno, él era pájaro, que estaba lleno de pájaros, desde el mayor hasta el mensajero. Petán, ¿qué hizo? No, por el mayor general soy yo. Es a mí que me está diciendo. Lo trancó, lo sacó del aire. A los 4 o 5 días, la mamá de Petán y de Trujillo, doña María, ¿verdad? Doña María Molina, se da cuenta de que el hombre no está saliendo al aire. Y le dicen, no, pero que su hijo lo mandó a sacar. Ah, pues ya lo mandó a tirar al aire. Yo, no, señor, él no puede estar afuera porque ya era enferma con él. Pues, y salió al aire otra vez.
2: Wow. Eduardo. Entonces Petán, cuando se iba a descansar todos los días, qué sé yo, frente al parque, Petán, ¿cuál era su movimiento dentro de la ciudad? ¿Siempre era con escolta? ¿Cómo era él?
1: Las veces que yo vi a Petán andando en su jeep, manejándolo él mismo, andaba solo. Él se desmontaba en los sitios, tiraba papeleta, papuño, etcétera, etcétera. Y antes que eso, debo decirte que Bonao, que Petán hizo a Bonao. Hizo la escuela de hembras.
0: Sí.
1: La Perobe, hizo la escuela de varones. Sí. Hizo el liceo.
0: El
1: hizo el seguro. Hizo el country.
0: Sí.
1: Y puso a Bonao como una tacita.
0: Sí, sí.
1: Organizó la sociedad. En ese casino del Yuna,
0: sí.
1: Yo estando pequeñito de 7, 8 años, los cumpleaños de Gladys María y los bailecitos de Reyes, había que ponerse un traje.
0: Un traje.
1: Pero solamente eran los invitados. Y ahí, cuando hacían fiesta, se paraba la directiva en los escalones del casino, ahí. Y cualquier persona de reputación dudosa no subía.
0: ¡No!
1: Temía que te bajaran y pasaran una vergüenza. Solamente iban los socios. ¿Y tú sabes qué pasó ahí? En una de esas fiestas que Petán hacía. Eso me lo contaron a mí, eso yo no lo supe, pero después los hijos me lo dijeron. Un hombre apellido Peguero, San Francisco de Macorís, farmacéutico, en una de esas fiestas, se puso a coquetear con Candita García, que vivía en la esquina del casino, la mamá de Marco y José Peguero.
0: Sí, donde estaba el Banco Popular antes.
1: ¿Y en?
0: Nelson Castillo. ¿Nelson está ahí? No me diga. ¡Ah, caramba, Nelson!
3: Yo me quedé el programa entero por teléfono.
0: Adelante, Nelson.
3: Mira, Acevedo, mira, oye una cosa. Yo creo que ustedes tienen que seguir con esto los viernes porque las nuevas generaciones tienen que conocer esto. Yo tengo en línea ahora mismo, a través de la explosiva musical, 1,800 personas escuchando el programa.
0: Wow.
3: Y déjame decirte algo.
0: Wow.
3: Petán fue, yo vivo en el barrio Mejoramiento de José Petán, pero Balaguer fue que dio los títulos a mi mamá. Al final fue Balaguer que dio los títulos, pero Petán fue que hizo los apartamentos en el barrio Mejoramiento Social. Un abrazo.
0: Sí, gracias, a través de bienes nacionales dieron los títulos. Sigue.
1: Oye, entonces, él se puso a coquetear con una hermana de Petán, de la esposa de Petán.
2: Con una cuñada de Petán.
0: Sí.
1: Sí, exactamente, cuñada. Entonces, en una, Petán lo invitó a sentarse en la mesa. Ya tú sabes, el hombre se fletó con su muchacha, a bailar y cosas ahí. Petán lo interrogó, le dice, mire, dígame quién es usted, dónde viene. Ah, yo soy de San Francisco de Macorís, farmacéutica. Y usted es casado, soltero, soy casado. Pues mire, coja para allá ahora mismo. Divórciese y venga para acá, que el matrimonio va.
0: Ay, ay, ay. Adiós, ¿y quién le decía que no? Casarse obligado.
1: Adiós, y entonces ahí se casó y parte de esa historia, mi esposa Luisa Méndez, que era allá de Macorís, me la contó, ese hombre era farmacéutico y de mucha reputación, pero era casado cuando cogió para Bonao esa fiesta.
0: Que siga ahí.
2: Pues da esa bronce.
0: La calle La Privada, a ese que le llaman La Privada todavía. Eso era porque por ahí era que transitaba Petán. Y eso era exclusivo de él para ir al 8, lo que llamaban el 8. Entonces, Petán llamaba, voy para el 8, estoy llegando. Y le llevaban las mujeres a bañarse en la piscina. Y de allá, él decía, traigan mesa. Señalaba una.
2: La rubia.
0: Pero te estoy diciendo. Sí. Lo de Petán fue increíble. Miren, ahí hay muchas anécdotas. Por ejemplo, el doctor Eduardo López hacía mención de Gladys María. Ya. No era hija de él.
1: Sobrina. Sobrina de la esposa.
0: Sobrina de la esposa, sí. De los García.
1: De Amelia García.
0: De Amelia, exactamente. Que eran los dueños de la tierra de la empresa de Yuna, de Mayas. Exactamente. Que se la invadieron en eso, sí.
1: Teo Amelia se llamaba.
0: Teo Amelia, sí. Mira, el que miraba de reojo a Gladys María
2: tenía problemas.
0: Oye, esta, que un día viene la banda de música que acaba de terminar de tocar el concierto en el parque. Gladys María está sentada en la galería que está en la 16 de agosto, esquina 27, frente a Claro. Ahí era que vivía Petán, que debieron haber dejado esa casa. Yo soy un museo ahora.
2: Sí, hombre.
0: El que viene con la batuta es Antonio Álvarez, Antonio el Colorado, que era alguacil. Antonio se daba unos guayullos buenos, pero un hombre bueno, trabajador.
2: Caliente, ¿verdad?
1: Un
0: maestro era manejándola. Gladys María se le ocurrió de que dieran par de vueltas por la 27, doblando la 27, la Duarte, la Sánchez, y otra vez frente a la casa de ella. Allá nada más, y ella no se acostó. Y a las 5 de la mañana más o menos. Ella le olvidó decirle que ya se. Y ellos no se atreven a retirarse.
1: ¿Quién?
0: ¿Y cómo se retiraban? Ya no encontraban que soplar. A las 6 de la mañana estaban ellos en el pantazo ahí todavía.
2: ¡Qué terror!
0: Sí. No, esa muchacha era un lío. Oye, el que se metía con esa muchacha tenía un lío montado. Lo de Petán. Lo de Petán fueron cosas. Pero es como dice nuestro querido Eduardo López. Petán era mujeriego, le gustaba el can, dio galleta, el daba galleta.
1: Sí.
0: Ah,
1: sí,
0: otra
1: sí,
0: cosa.
1: Sí. Que, él daba galleta y no mataba a la gente.
0: Sí. Cuando Petán se ponía unos lentes negros, decían, el hombre no hay quien le lambe el pico hoy. Que cuando, ¿usted recuerda eso? Cuando él se ponía los lentes negros,
2: había problemas.
0: Había problemas, realmente. Trujillo no se llevó, no se lambió a Petán. Fue por la mamá. Que intervino y le dijo: miren, hubo otro cantante que perdió las dos piernas. Atención, mi querido Jefferson, perdió las dos piernas. Tocaba piano. Mexicano. Lo último que le pasó fue que la revolución del 65 la agarró aquí.
2: Wow.
0: La agarró aquí. Fernando Valadez.

0: Wilton. El próximo invitado,
1: el próximo viernes. Sí. Oye, lo que dice una querida amiga.
2: Buenas tardes, don Pito Acevedo. Excelente programación. Historia total y de la buena. Felicidades. Ojalá que usted pueda seguir presentando ese tipo de programación a menudo. Muchas felicidades, bendiciones.
3: Hey, hermano, hay una canción que tanto Roberto Rosario como Eduardo López la han puesto de moda. En la mañana con camión, los ejes de
0: mi carreta, eso es un tango de Carlos Gardel y lo cantaron muchísima gente, esa canción. Ya finalmente, no hemos hablado del batón ballet, el batón ballet, pero ven acá, el batón ballet fundado, dile Eduardo.
4: Algunas tardes de la semana, a Petán seleccionaba la chica más linda,
0: sí,
4: de la bonita pierna, para hacer el batón ballet. Claro que tenía que tocar un instrumento, sí, una corneta, sí, y cosas, y había que desfilar y la batuta,
0: sí, ponérsela. Sí, sí.
4: Una ferrita corta muy linda, traje confeccionado fuera.
0: Sí, sí.
4: Entonces ese desfile que hacían en la tarde, ella ensayando, eso se llenaba de personas. Miren, del mundo, eso era
0: Eduardo,
4: un espectáculo.
3: ¿Quién lo dirigía?
0: Mira, se acabó el tiempo. Pero hay una cosa que Winton y Jefferson tienen ganado, medio minuto nada más.
3: Sí, sí.
0: Cuando comenzaron a atentar contra Trujillo, de fuera del país, que la invasión, ¿qué se inventó Petán? Los cocuyos de la cordillera.
4: Ahí
0: hombres y mujeres de Bonao. Ven acá, güey, ven acá. Vestido de verde olivo. Usted el viernes que viene. Pero diga ahí que usted sabe cómo algo de los cocuyos. De los cocuyos.
5: Saludos. Lo que pasa es que mi papá fue cocuyo.
0: Era obligado.
5: Y Darío Camarena, el tío mío.
0: Sí.
5: Entonces, con un machete, armaban dos, los muchachos, sí, por la mitad. Y daban un pedazo de machete,
0: sí,
5: uno y otro a otro.
0: Sí, vestido de verde olivo.
5: Es que le tocaba el lado del cabo, iba bien, pero el otro tenía que meterle goma para poder,
0: sí,
5: agarrar.
0: Sí. Óyeme.
3: El próximo viernes, óyeme, Wilton Bolívar.
0: ¿Y tú sabes qué hacían? De que mandándole mensajes a los guerrilleros, a los enemigos, ponían los colines que para que brillaran con el sol, sí, diciéndole, vengan para acá, que esos eran los cocuyos de la cordillera en Bonao.
4: Aquí se implementó el servicio militar obligatorio.
0: El servicio,
4: y tú, sí, sabes con qué era que practicaban, con fusiles de palo.
0: Eduardo, muchas gracias. Señores, miren, el domingo, con motivo del Día de las Madres, venimos, Dios mediante, Salsa Latina de 3 a 6, programa especial a las madres. Hey, Jefferson, señores, quien sabe de béisbol, de deporte en general, ya llegó.
3: Sí,
0: y el viernes,
3: sí, sí,
0: estará con nosotros, que, sí, sabe mucha historia, que mucha me dijo algo de Bolívar.
3: Sí.
0: Bolívar.
3: Sí, sí, sí.
0: Y Luco, a mí me conoce mucha gente. Sí, sí. En la capital, todo el mundo. Señora, hasta el lunes.
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0: qué morena. Eso, eso, eso. ¿Cómo está nuestra querida gente de Bonao? Muchas gracias por su apoyo aquí en esta noche. Por el apoyo de siempre a todos y cada uno de ustedes.
1: ¡Oye! ¿Supiste la última?
2: ¿El qué, loco?
1: En allá se muere el botón. Todo el mundo con cacho.

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